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No sabes la que me pasó. Estaba en mi celular, ¿no? Y dije, ¿qué hay de mi exnovia, parce, que no sabía de ella hace mucho rato? Bueno, tiene un novio nuevo, normal. La última foto que subió era con él, pero cuando vi el caption, me mató.

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Muy buenos días, amigos retromaníacos de la 9. Mañana muy fría en Concepción del Uruguay. Mañana gris y ahora encima con niebla. De esta manera estamos arrancando el programa número 9 de este ciclo 2026 aquí en Radio 9 de Animate a Recordar. Hasta las 12, quien te habla, Héctor Negro Montenegro, será tu compañía, será quien reciba los mensajes que vos puedas enviar al 1555-2855. Pedidos musicales o simplemente anotándote para participar del sorteo de pulseras de Termas Concepción. La sintonía, la de siempre, 96.9. En la web nos encontrás como radio9digital.net. Programa en vivo desde Concepción del Uruguay, desde los estudios de la radio ubicados en 14 de julio 935. 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Todos los clásicos, clásicos que hicieron historia en los 70, los 80, los 90, van a estar aquí en esta, tu mañana diferente, la 9. Mañana que comienza de esta manera, nos vamos al año 1975. Esto es Juan Fan Day, Carpenter sonando en esta mañana de Animate a Recordar.

Año 1970, Neil Diamond hacía Cracklin' Rosie. La temperatura 2 grados, sensación térmica 2 grados, la máxima va a ser solamente de 12. Humedad 98%, la presión 1028 milibares, el río 3 metros, 0,4 bajando. 15-55-28-55, esta es tu mañana diferente a la 9, la mañana de los clásicos, la mañana de cable a tierra y hoy especialmente la mañana en que nos relajamos un poquito. ¡Qué noche! ¡Qué tardecita noche! La sufrimos, pero pasamos. Pero hay que tener fe. Vamos, Argentina, vamos a salir adelante y vamos a ser más que protagonistas, ¿eh? Llegamos al año 1978, sonaba este clásico que lo hacía sin alcohol. Esto es You Are Love, tú eres el amor.

Año 1987, Sting hacía Englishman in New York, un inglés en Nueva York. ...15, 55, 28, 55. Esto es Animate a Recordar, hasta las 12 por la 9. Clásicos 70, 80, 90, 2000 están aquí, en esta, tu mañana diferente, en el 96.9... 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Escribía Nancy, en un ratito vamos a leer ya los mensajes que hay, pero Nancy particularmente pedía este clásico, quería escuchar a Elton John. Esto es Sacrificio, sonando en esta mañana de Animate a Recordar.

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año 1985, La Habana hacía How Be Surprise, tomado por sorpresa. 15-55-28-55, esto es Animate a Recordar, hasta las 12 por la 9, clásicos internacionales 70, 80, 90, 2000 están aquí, en esta, tu emisora, tu mañana de sábado, Animate a Recordar. Saludos amigo Pollo, también para los amigos de La Peña y Angelito Núñez, allí en el Club Gimnasia, para Marta, para Alicia, para Sergio, desde Gualeguaychú, también para Gonza. Abrazo grande para Charlie, que se está recuperando por allí. Haga caso, amigo. El día está frío, así que quédese. Tome mate sentado nomás en la cama. 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

Allá por el año 1984, Oakley y Giorgio Moroder, fantástico músico, hicieron este Together in the Electric Dreams, juntos en sueños eléctricos. 15, 55, 28, 55, esto es Animate a Recordar hasta las 12 por la 9. 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

clásicos que siguen sonando en esta mañana de Animate a Recordar. Vamos a cerrar este bloque con un clásico de Mariana del año 1985, Talk About Love. Algo así como Hablar de Amor sonando.

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Año 2013, Vicentico, Valeria Bertuccelli hacían No te apartes de mí.

0: Igual la temperatura. 4 grados.
1: Ya me transformo en agua.
0: Dicen que mañana empieza a levantar, ¿eh? Así que bueno, aguantemos otro poco más. Aguantamos ayer, aguantamos otro día más. 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

bloque de rock nacional. Nos vamos a un clásico, esto sí que es clásico, año 1973. Sui Generis hacía este clásico, esto es Bienvenidos al Tren.

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Sky Bailison. Oda, la sin nombre para vos, bicho Pepe. ...15-55-28-55... Saludos Marta, que anda por allí escuchando. Gracias por estar acompañando. Esto es Animate a Recordar hasta las 12 por la 9. Clásicos 70, 80, 90, 2000 están aquí en esta tu mañana, la mañana diferente en la 9, en el 96.9. Pedí tu clásico, simplemente anotate y participá del regalo de pulseras de termas que tenemos, que sorteamos tipo 11 y media de la mañana. 15-55-28-55. 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

0: en el año 1993. Aparecía este clásico.
1: Pueden robar
0: Ulises Butrón. Ulises Butrón. Esto es El amor es

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se comunicaba Eva. Eva quería escuchar a Joaquín Levington, o sea que Sturf. Pasos al costado es lo que está sonando.

15 55 28 55. Mañana de clásicos en Radio 9. Esto es Anímate a Recordar hasta las 12. Pedí tu clásico, clásico bolichero. O simplemente anotate y participa del sorteo de pulseras de termas que hacemos 11:30 a.m. más o menos. 15 55 28 55. Abrazo enorme, amigo Jorge, integrante de la Peña Angelito Núñez, que ya mandó su mensaje también. 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

año 1993, Anne Adams hacía Río de los Sueños. ...15-55-28-55... línea de contacto de la música, de la mejor música de todos los tiempos, clásicos 70, 80, 90, 2000... clásicos bolicheros están aquí hasta las 12 en Radio 9. Llama a pedir tu clásico, simplemente anotate y participa del sorteo de pulseras que hacemos tipo 11 y media más o menos. 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

año 1990, Sting hacía All This Time, todo este tiempo. ...15, 55, 28, 55, esto es Animate a Recordar hasta las 12 por la 9... clásicos 70, 80, 90, 2000 están aquí en esta tu mañana diferente, la mañana diferente, la mañana de los clásicos de la 9... mensajes de la mañana, vamos a leer todos de un solo toque. Buen día, buen fin de semana, soy Marta 298, anotada Marta. Buen día negro, de pasar sacrificio, nos decía el... Nancy, que se anotaba con el CID 949-571. Buenos días, qué lindo día. Y más o menos, ahora se fue el sol otra vez, está nublado. Vamos a Argentina, sí, pero sin sufrir tanto. Me gustaría escuchar Melodía Desencadenada, nos decía Estela 094. Anotada Estela y te cumplimos con el pedido. Por aquí se anota Alicia, se anotó Alicia que el sábado pasado no pudo venir a buscar las pulseras, para va por probar suerte nuevamente. Saludos Alicia. Oña Negro, qué frío, hoy te escucho desde casa, somos Marcela y Eduardo, 462-412, que tengas lindo día, lo mismo para vos. Carlitos Almada, felicidades Carlitos, gracias por tu mensaje, el audio con las efemérides que manda siempre a la radio. Algo de fútbol debe haber, lo tuyo, Carlito. Muy buen sábado para todos. Quisiera escuchar algún tema de U40, nos decía Gregorio, 812, anotado. Bueno, también nos escribe Betty, la bonillovera, no, se anota con el 720. Saluditos para todos. Laburando con su remis, Betty. Hoy nos escribía Eva, nos pedía Joaquín Levington y se anotaba con el 332. Buen día, qué hermosa mañana. Bueno, puntos de vista. Capaz había sol cuando escribiste. Yo todavía en la cama, y claro. Hay fiaca por todos lados, me pasás Mandy. Barry Manilow, gracias. Sigo escuchando. Nos

para Lili, que espero se haya levantado. Llega Gabarri Manilow. Esto es Mandy.

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año 1986, Bon Jovi, Sunday Morning, domingo a la mañana. ...15-55-28-55... línea de contacto con la música, con la mejor música de todos los tiempos, clásicos 70, 80, 90, 2000... están aquí en esta tu mañana, la mañana diferente, en la 9, la mañana de Animate a Recordar. Saludos, amigos Car, que andaba ahora escuchando. Muchas gracias por su mensaje. 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Para Marta, que se comunicaba, Marta, que quería escuchar algo de la época de Sarao. Marta, llega esto. Chicago. Esto es Nena. Qué gran sorpresa.

15 55 28 55. Esto es Animate a Recordar. Ya en un ratito se vienen los sorteos, por eso vamos a leer los mensajes que nos quedan. Buen día, negro, pásame algo de Madonna, nos dice Marcelo 712. Buen día, negro, tarde pero seguro, pásame Cry for Help de Rick Astley. Carlos Casulino 946 para los concursos. Hola, negro, ¿podés anotarme para los sorteos? Soy Roxana 221. Por aquí nos escribe Adriana. Hola, me gustaría escuchar cualquier tema de John Lennon. Anótame 861. Anotada también. Buen día, Héctor y equipo. Muy bien. Muy buen fin de. Muy feliz día del locutor ayer. Gracias, yo soy un audaz. No soy locutor, pero bueno. Vamos a Argentina, Susana 653. Por aquí nos manda una foto Betty Bon Jovera laburando en su ramis con la camiseta argentina. Bien, mi amiga. ...15-55-28-55... lo pedía Carlitos Casulino. Llega Rick Astley. Esto es Cry for Help.

Father Tolkien, You Are My Heart, You Are My Soul. Para Bicho Pepe, que lo pedía. 15 55 28 55.

Los árboles no se mueven, así que por lo menos viento no hay. Una buena, ¿no? Bueno, gente, vamos con los sorteos. Los ganadores o las ganadoras de hoy son María 12-468-298. María 12-468-298. Alicia 32-650-696. Alicia 32-650-696. Tienen que pasar aquí por la radio 14 de julio 935 antes de 12 y cuarto con documento y se llevan sus pulseras para ir a Termas. Alicia 32-650-696. María 12-468-298. Son las ganadoras de las pulseras de Termas.

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Clásico que pedía Marcelo. Marcelo quería Madonna. Esto es Open Your Heart.

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0: año 1987, Mick Jagger hacía Let's Work. Trabajemos. ...11:58 de la mañana... ...ya vamos cerrando este sábado... ...un sábado más de clásicos... ...de la mejor música de todos los tiempos... ...aquí en Radio 9...
1: Un amor.
0: ...muchísimas gracias a todos los que llamaron... ...se anotaron o pidieron su clásico... ...muchísimas gracias a Panadería San Valentín... ...a Bartolo Vara, al Taller de Chef y Pintura Automotriz... ...de Walter Maciel... A MB Joyería e Insecolia, Termas Concepción, por haber auspiciado un sábado más en este Animate a Recordar, versión 2026. ¿Quién les habla? Héctor Negro Montenegro les dice que nos volvemos a encontrar el próximo sábado. Cuando escuches que aquí comienza la mañana diferente, la 9, la mañana de los clásicos, la mañana de Animate a Recordar. A no perder la fe, el martes vamos a salir con todo, vamos a pasar a Egipto de la mejor manera. ¡Vamos a Argentina! A quedarse abrigado, guardadito, porque está feo, está frío.

De que tengan todos un excelente fin de semana. Nos encontramos el sábado próximo en este clásico que dimos por nombre Animate a Recordar. Chau, chau, chau. Nos vamos con Bobby Vinton. Esta versión remixada de Sellado con un beso. Chau, chau. Esto fue Animate a Recordar.

0: viviste una vez más los mejores clásicos de siempre. Temas que son el eje de las décadas legendarias de la música. Un especial de vuelta que nunca deja de sonar. Esto fue Animate a Recordar con Héctor Negro Montenegro. Hasta el próximo recuerdo, el sábado que viene.
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0: Hola, ¿cómo están? Bienvenidos. Aquí estamos en Rebobina los 90 de viernes. Por fin llegaste viernes. Como te deseábamos, cuántas ganas que teníamos de estar en este día que tiene ese sabor a picante, ¿no? Que le da un touch diferencial. No sé si sentís lo mismo que nosotros. Esto es Rebobina y así comenzamos.
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bueno, ni más ni menos que estamos con vos haciéndote el aguante en este programa que nos encanta compartir con vos. Y comenzamos el día de hoy con Tina Turner, para luego haber pasado por Richard Darbyshire y ahora quedarnos con Duran Duran y este gran clásico del año 92 llamado Mundo Ordinario.

temas de viernes, así es, temas que te hacen pasar buenos recuerdos, que te traen buenos recuerdos, o bien te hacen tarimear, ¿por qué no? En este punto nos vamos a ir a uno de los grandes clásicos, que el álbum Use Your Illusion 2, porque está el One también, ya sabes que estamos hablando entonces de los Guns N' Roses, contenía este tremendo clásico llamado Golpeando a las Puertas del Cielo.

Me encanta que estés del otro lado, me encanta que nos hagas el aguante, que tengas ganas de subir la temperatura de este mes de julio con mucha buena música y, por qué no, con este gran clásico de David Morales, que sigue siendo una leyenda viviente del house music, y aquí lo recordamos con este tema llamado Indie Ghetto.

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hay más buena música en este viernes de Rebobina, hay más recuerdos para estar juntos haciendo, por qué no, lo mejor del pasado un día como hoy. Por eso, una de las canciones que suena ahora fue un tremendo éxito top 10 en el Reino Unido, Alemania, Italia, y trepó a lo más alto de los charts de música dance en todo el mundo. La agrupación de Velovet con este tema llamado Dulce Armonía.

Mientras te seguimos regalando buena música, recordá que te podés sumar vos también a nuestro Instagram con tus mensajes, Rebobina a los 90. Ahí nos encontrás y de esa forma mensajeanos, ayudanos a armar el playlist de hoy. Día hermoso para poder hacer juntos y por supuesto también vamos a mencionar al aire tus saludos y tus mensajes. ¿Te parece bien? Vamos ahora a escuchar la dupla sueca Roxette con este gran clásico llamado How Do You Do. Así.

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Le poníamos un poco del típico rock de Javier Calamaro cuando era líder de los Guarros recién, minutos atrás, y bienvenidos al tren. Y así seguimos avanzando con vos, ahora para escuchar un género totalmente diferente, una propuesta que llega de la mano de Dr. Alban. Año 1994, este doctor que sigue totalmente vigente en el circuito del Eurodance Internacional y haciendo algún que otro tratamiento de conducto, supongo, ¿no? Deja que el ritmo continúe.

hay más música para compartir con vos, hay más canciones, hay más sonidos, hay más propuestas que nos encanta que estemos entre todos armando, y por supuesto con lo que vos nos ayudás a también a nivel participación a sugerir. Bueno, en un ratito comenzamos con los saludos, si te parece bien, porque tenemos un montón de mensajes, y ahora dar lugar a esta propuesta brasileña de Netinho Mila.

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seguimos avanzando así con vos y por supuesto con grandes clásicos. La agrupación de Cranberries sonaba minutos atrás y ahora vamos a escuchar una canción que realmente es interesante. Ellos son de nacionalidad estadounidense, pero tienen fuertes raíces mexicanas. De hecho, creo que te los identificás como que son de México automáticamente. Se convirtió esta canción en un hit masivo a nivel internacional, logrando una rotación descomunal en los MTV y alcanzando además puestos importantes en el Billboard Hot 100, entre otros charts. Son los Delinquent Habits con Tres Delincuentes.

Seguimos en este Rebobina los 90 con los amigos que se suman, y por ejemplo es el caso de El Gringo. ¿Qué haces, maestro? Te escucho desde la pilchería, siempre poniéndole buena onda, gracias por estar. Cande, buen día, gente, un beso para mi novio que se fue a trabajar re temprano y me dejó el termo preparado, dice, es un divino. Muy bien. Tito, de la ferretería, acá firme con los mates también y atendiendo a los clientes con ustedes de fondo. Anabela, hola Rebobina, quería mandarle un saludo a mi grupo de Caminata de las Tardes. Muy bien a todos entonces por estar con nosotros. Ahora escuchamos a Destiny Child y este tema llamado Mujeres Independientes.

Me encanta que estés ahí del otro lado poniéndole el calor necesaria, el calor necesario, quise decir. Y bueno, si hablamos de calor, el sol va de la mano, y si hablamos del sol, ¿por qué no decir el sol de México? Y el sol de México, ¿quién es? Es Luis Miguel, que aquí nos visita con Suave.

un recuerdo atrás del otro y con vos del otro lado, esto toma mucho color. Y ahora, ¿por qué no recordar también, che, una buena situación que pasaba en un día como hoy, un 3 de julio, pero del año 96? ¿Recuerdan Misión Imposible? Tom Cruise nos vuela la cabeza con esta película. Claro, sí, así es. A principios de julio, precisamente un 3 de julio del año 96, todo el mundo hablaba de la escena de Tom Cruise colgado de los cables, pero aquí en la radio escuchamos más que nada su música cuando los YouTube era una de las bandas de sonido de la película. Bueno, che, estamos recordando también cosas interesantes con vos. Me gustaría escuchar algo de YouTube, quizás, si no va a ser el fin de... Bueno, vamos a ver si el amigo operador nos da bolilla. Pero nada mal lo que llega a continuación, ¿eh? Llegan los Inexes. Con este tema no hay suficiente tiempo.

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Seguimos poniéndole buena música, te hacemos bailar, te hacemos cantar, te hacemos recordar por sobre todas las cosas. Y esta canción, dudo que la escuches en otra propuesta en la City. Son esas canciones, esas bandas que solamente en un programa como este seguramente tendrás la posibilidad de revivir. Vamos a hablar ahora de la agrupación La Portuaria, con esta canción cuyo videoclip fue grabado con una estética muy cuidada, con colores saturados y coreografías teatrales, que contó con participación especial de, por ejemplo, la destacada actriz argentina llamada Vanessa Weinberg. ¿Lo tienen? ¿Lo recuerdan? La Portuaria ahora con Selva.

seguimos haciendo juntos este Rebobina de Viernes con buenas canciones y hablando de mexicanos, como pasaban recién, ¿no? Los sonidos de Luis Miguel. Seguimos en México para no andar viajando y gastando tanto combustible y nos vamos a escuchar ahora una canción del año 92. Él es Cristian Castro y aquí lo recordamos con No Podrás.

Me encanta que estés del otro lado y por eso te sigo también saludando. Gracias, la gringa, que se decía, chicos, con mi novio. Los escuchamos todos los días, son unos genios. Ramiro, qué grande, rebobina. Los escucho siempre desde la óptica. Hola, Moni, como dice, la mona, no, dice Silvi. Hola. Hola, Moni. No, no hay ninguna Moni acá. Sí, digo bien. Hola, bueno, ok. Un saludo para mis compañeros del profesorado de Educación Física, el rifle Facu, dice. Buenas, mandale un saludo a los chicos del Club de Pádel. Bueno, gracias a todos, chicos. Estamos así con vos a pleno. Y ahora llega Azúcar Moreno con Ben. Devórame otra vez.

señoras y señores, llegamos al final de este viernes, luego de haberla pasado súper bien, y nos despedimos con Alejandra Guzmán y Mírala, Míralo. Gracias por haber estado hoy, chicos. Ojo, el finde volvemos a darte otra nueva dosis de Rebobina. Chau.

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